0: ¿Dónde va a estar Jerry?
1: ¿Dónde está Jerry?
0: Yo soy de Barry Peter. ¿Eh? Yo voy a Barry Peter.
1: O sea, el pan.
0: ¿El pan? No, no tengo mucho.
1: No, cuidado, sí.

0: nosotros en la última guía fui de comunicación no somos.
1: Me
0: dijeron
1: que usted con vos han dicho cualquier cosa. No he dicho a la chinga que me ha dado tu tía.
2: Y te apara, no me cuide mucho a tu apatía, como a tu copia, me cuide a ver. ¿Pero? ¿No estaba? No puedo entrar. Una cama, ¿qué es?

0: está muy curioso. ¿Qué dices? ¿Cuántas camas pesa más o menos?
1: No,
0: pues.
1: Ay, se agua, yo la
0: quiero. ¿Quién a mí? Es un chico, es un hijo de puta.
1: Señor.

0: Es que mi cuerpo no está enfermo. Ay, tonto.
1: Bueno. ¿Quién yo manda yo? 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